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1: En estas fiestas patrias celebramos 216 años de una historia que nos une y que pertenece a todos y todas. Una historia de valentía, de esfuerzo y de esperanza que comenzó con el sueño de ser libre y que hoy sigue viva en cada chileno y chilena. 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Les desea Mónica Rodríguez, consejera regional de la Araucanía por Mayer.
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1: 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Que brindemos, disfrutemos siempre con moderación y que sea una fecha para disfrutar la chilenidad en cada familia de la región. 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
1: 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Que tengan todos un hermoso día.
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0: 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Que tengan todos un hermoso día.
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Son las 12 ya con 21 minutos. ¿Cómo están? Buenas tardes, bienvenidas, bienvenidos a nuestra programación de día 18 de septiembre. Ya, disculpen el retraso de día, porque fui a la fondo a darme una vuelta. Hay que decir la verdad, ¿eh?

Con yesito, está bueno. ¿Cómo están? Buenas tardes, bienvenidas, bienvenidos. Saludamos ya a nuestros auspiciadores a esta hora de la tarde. ¡Súper día! Viernes 18 de septiembre.

Ya. Estamos en vivo ya a esta hora de la tarde, ¿eh? Si usted quiere, si quiere nos llama, ¿no? Comenzamos super día, viernes 18 de septiembre, casi a la hora, ¿eh?

Oye, saludamos el día de hoy a los auspiciadores que nos acompañan a esta hora de la tarde. Ya, super día, viernes 18 de septiembre. 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
1: Yo me

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0: Buenas tardes.
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Vamos agarrando pelada, dijo. ¡Ya! Se armó la fiesta. A ver, aquí vamos a ver.

hacer pañuelos, sí, pues.

0: querido juez.
1: Hola, hola.
0: ¿Cómo estamos, querido juez? Bien, me imagino.
1: Oh, bien, pues. Aquí estamos el día 18 de septiembre. Llegamos tarde, pero estamos acá, ¿eh?
0: Bueno, que haya respondido, porque sí. Si no había llegado, ya era feo.
1: Ya, cuénteme usted, ¿alguna paña por ahí o
0: no? No, mi marido dijo que no te daba más paña tampoco.
1: Chuta, ya.
0: No, no, oye, juez, es que él pensaba que era así la cosa, mira, es que él poco entiende de sorteos y todo esto. Él dijo que pensaba que premiaban las payas mejores, las otras que siguen y las otras que siguen.
1: Ya.
0: Porque te dieron una paya hasta que te echaron talla a ti, pues, querido juez.
1: Sí, entonces, pero no importa.
0: Pensó que eran feo eso que estén diciendo esas payas así tan, tan vulgares, pues.
1: Pero si es verdad, ¿qué le vamos a hacerle, pues?
0: Pero no, yo encontré que, bueno, total, la suerte, como dices, estuve para quien me y no para quien la desea, así que, pero ahora quiero concursar por el espejo, mi querido.
1: Ya. ¿Y qué va a hacer, Lucía? Ya, ¿cuántas payas?
0: Me pues, y anoto a mi marido también por lo picante, porque te picó.
1: Chuta, mi marido. Pero, ¿le queda ponche o no le queda ponche?
0: Mira, ¿me podrás creer que aquí no tenemos una gota de alcohol? Nada.
1: Ya, pero no mientas, sigue no miento.
0: No, nunca tomamos trago.
1: Ya, pero...
0: Por él tampoco se puede tomar.
1: Brindo, brindo.
0: Ya, brindo, dijo una chica abajo de una rama. Que vayan a sacarla porque va a quedar la cagada.
1: Ahí tenéis para que tengáis. Ahí tenéis para que tengáis, si no te preparáis.
0: ¿No? ¿Me anotaste o no?
1: Sí, pues, estamos listos.
0: Ya anoté mi marido también, pues no sea así.
1: Ya, pues.
0: Anote la regla, por favor.
1: Ya no más.
0: Si lo traigo, si Dios quiere, te va a preparar unas fallas mejores para darte.
1: No, si no, don Arnoldo, yo creo que hoy día no duerme, ¿eh?
0: Anda a caballo con mi hijo y mi nieto.
1: Eso bueno, ¿ah? ¿Eh? Imagínese. Sí,
0: salieron tempranito a desfilar.
1: Paso y paso.
0: Nada más taquillero, oye.
1: Paso y paso hoy día.
0: Sí, mi nieto, oh, que se veía hermoso, mi chiquillo.
1: Yo sabía que me dio una vueltecita y por eso llega atrasado igual, pues. Me entusiasmé por ahí, por el centro.
0: ¿Había esta gente, juez?
1: Sí.
0: Es que el día está precioso igual, lindo.
1: Sí.
0: Ya, te bueno. Dejo para que llamen a otra persona.
1: Ya, pues. Ya, señora
0: siga
1: María.
0: Siga pasándolo bien nomás, mi querido, en esta fiesta.
1: Oiga, ahora tengo ponche, chico.
0: Ah, sí.
1: Falta la empanada nomás, ¿eh?
0: Falta la empanada nomás, tiene que venir a comer acá a la casa nomás, entonces.
1: Ya, me voy a dar una vuelta por esos lados, ¿eh? Me dejo caer en 2 horas más.
0: Ya, querido, que estoy bien. Bendiciones, chau, chau.
1: Ya, pues igual. Gracias. Ya, la gente que quiera anotarse por el espejo hoy día. Bueno, la gran vidriería Farcel hoy día nos regala un espejito, un espejo hoy día para que usted se mire y diga: brindo por el espejo, brindo porque yo soy el más bonito. No. ¿Estás leseando? No. Bueno, páselo bien a usted. ¿Cómo están las empanadas? ¿Cómo están? ¿Están saliendo? Oh.

caiga, que no toque el suelo. Muchas, muchas gracias. Ya, tenemos la primera que nos llamó. Sería la señora María. Ya. ¿Quién más se anota por el espejo hoy día? 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Chanfle. Oh. ¿Quién fue? Ya. ¿Quién sería?

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Ya, hoy día tenemos concurso, Está bueno el poncho, ¿no? No es mentira, es verdad. Hay que reconocer los errores hoy día. Pasé por la ramada, me di una vuelta y... ya aparezco concejal ya. Ya, pero hoy día tenemos concurso hoy día, si hay payas o no hay payas. ¿Dónde están las payas del 18 de septiembre? ¡Septiembre! ¿Cómo te quiero, septiembre? ¿Cómo te quiero? ¿Cómo te quiero, septiembre? Ya, vaya nomás al teléfono 452-756-670. Hoy día tenemos concurso porque... 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Como ayer se fue al agua. Vamos con las payas, a ver quién tiene una paya ahí. ¿Quién? Necesito payas, lánzate una paya. Y después nos vamos para Macondo.

0: Bueno, quiero enviarle un saludo a los grandes reales del sur. Hoy día están en vivo, ¿eh? Grupo Angolino, como siempre. Bueno. Tiki, tiki, tiki, tiki.
1: A la vuelta.
0: Que le vaya bien a los chiquillos ya, a don... A don José, a don Damián, a don Luciano, los tres reales.

0: 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Mi vida con
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ya, ¿cómo va quedando? Más o menos no aparece. Parece, pero... Va quedando bueno. Sí. 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Más rápido y seguro, ¿ah? Rápido. ¿Cómo estará ese chofer? Digo yo hasta ahora, ¿no?

Vamos a bailar una cuica. No estoy deseando. No estoy deseando. Que ahora sí que vamos. ¿Qué paso va a ser? ¿Cuál estás ahí? ¿Cuál estás ahí?

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0: 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Atento, atento. Atento, se entra, no se entra. Ya, ¿quién se quiere ganar el espejo hoy día? Parece que se va a ir a la primera.
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0: Ya. Yeah.

0: Radio, buenas tardes.
1: Buenas tardes.
0: ¿Con quién tengo el gusto por ahí?
1: Con Marta.
0: ¿Perdón?
1: Con Marta.
0: Marta, cuéntame. ¿Marta cuánto?
1: Esparza.
0: Marta Esparza. ¿Eres tú, Marta?
1: Sí, soy yo, del más allá.
0: Ah, ¿de cómo del más allá? Yo. Ya, cuénteme, ¿qué anda haciendo hasta ahora?
1: Oh, te me
0: estáis
1: comiendo un choripán
0: aquí. ¿Está bueno o está malo? ¿Aló?
1: Ahora lo escucho, ¿se me fue?
0: Sí, ya, ¿para dónde se fue? Dígame.
1: Ya, mira, ahí va una paella. Ay, ay, ay, decía el chancho mientras lo estaban matando. Y la chancha le decía, sin tu amor me estoy quedando.
0: Esa está buena, me gustó. Me gustó. ¿Y con qué cuchillo sería? Ah, ya.
1: Ya. Con el de tu hermano.
0: Oiga. Ah. Oye, Martita, buena para las payas usted,
1: No.
0: No, ¿qué? Ya cuénteme qué está haciendo a esta hora de la tarde. A ver, cuente.
1: Aquí estoy sentado.
0: ¿Está sentada? ¿Dónde está sentada?
1: Oh, si me dijera.

0: quiero echar para allá.
1: Ya, ¿otra más?
0: Ya, sí, po. Ya. Una vieja fue a mirar a la orilla de un pantano. Justo pasó un sapo y dijo, pucha, que está ahí pelú, mi hermano.
1: Ya. Chanfle.
0: Y esto va para todo el hombre de nuestro país.
1: ¿Cómo?
0: Y esta paya va a ir para todos los varones.
1: A los hombres, ya. Ya, coloque, ya. Bueno, usted es la dueña del circo, diga.
0: Ya. Brindo por el pico.
1: Ya. ¿Qué? ¿Qué dijo?
0: Ya, ahora sí. Ya.
1: Ya.
0: Ya, ahora va, déjame ponerme seria.
1: Oh.
0: A la vuelta. Brindo por el pico de la cordillera, brindo por el pico de la tetera, pero más brindo por todos los picos de mi tierra chilena.
1: A la vuelta. Oye, Martín, te estoy sacando aplauso. El respetable.
0: Ya. Ahora me quedo en el espejo, ya.
1: Tiene que seguir trabajando, ¿no? Hoy día, capaz que en una de esas salga premiada.
0: Ya, pues. Sería bacán.
1: Ya tenemos dos participantes, así que la ruleta hasta el momento va bien, ¿ah?
0: ¿Eh? Ya, para mí, ¿eh?
1: Ya, Martita, cuídese.
0: Un gusto escucharlo, señor locutor.
1: Oh, muchas gracias, pues, gracias por escucharme ustedes también, pues, día fiestas patria, convide ponche, no sea tan mezquina.
0: Oh, tengo otra cosa mejor.
1: ¿Qué tiene? A ver, aparte de amor. Ah.
0: Travesuras.
1: Descuide. Ya, Martita, que tenga. Oiga.
0: Igualmente.
1: Le voy a hacer una pregunta.
0: ¿Qué?
1: ¿Cómo? ¿Está bien o no?
0: Sí, estoy bien, todavía no. Ni una gota de alcohol.
1: Ah, bueno. ¿Sí, segura?
0: Y a puro helado.
1: Ah. De piña, de frutilla, ¿de cuál sería?
0: De piña. Con espuma.
1: ¿Ah?
0: De piña con espuma.
1: Ya. Oh. Ya, Martita, tenga ya. Suerte porque capaz que el espejo puede ser suyo.
0: Sí.
1: Ya.
0: A mirar esta belleza después.
1: Ah, oh, ¿le falta un espejo?
0: Sí, porque el otro se me quebró.
1: Chanfle. No. Ya, pero ya. La suerte es loca, cualquiera le toca.
0: Ya,
1: Martita, cuídese. Haga TikTok. Si la Martita me hace un TikTok, me lo envía a la radio.

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0: Los que van a salir, pórtense bien, ¿eh? Y los que van a conducir, guarden la llave porque...
1: Tengo 25 años de vida musical.
0: Los que van a conducir, no voten el vaso.

ya, nos fuimos con... En la vuelta, no me pierdo.

0: 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Ya, vaya nomás ahí al teléfono, al 452-7566-70. ¿Alguna paella buena a esta hora de la tarde, no? ¿Tenemos alguna paella? Hola, hola.
1: Hola.
0: Buenas tardes.
1: Buenas tardes.
0: Sí, ¿con quién tengo el gusto por ahí?
1: Con Angélica.
0: ¿Angélica cuánto?
1: Sangüesa.
0: Angélica Sangüesa. ¿Qué parte llamas, Angélica?
1: Sí, le voy a mandarle una paellita.
0: Ya, ponga. Esta vez. Ya, pero no se apure tanto, pues.
1: Allá voy.
2: ¿De qué parte?
1: De la Trisano.
0: Ya, póngale bueno.
1: 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Este 18 nadie te puede ver mal, porque un espejo les quiere regalar. ¡Viva Chile!
0: ¿Y nada más?
1: ¿Qué la quieres? Tiene que ser cortito para que guste. No disguste.
0: Ah, usted nació y criado en la España, parece, ¿ah?
1: Sí, güey.
0: ¿Le gusta lo bueno? ¿Cómo está el 18 por ahí?
1: Uy, bueno, aquí estamos haciendo empanadita.
0: Qué bueno. Ya, ¿cuál es su nombre, me dijo?
1: Sajarito, Angélica Sangüesa.
0: Angélica.
1: Ah, buena.
0: Sangüesa. ¿De la buena?
1: ¡Tan buena!
0: Ya, anotadita. Angélica Sangüesa, anotadita, ¿ya?
1: Sí, güey. Ahí tenía que acordarse de lo, de la gente de verdad, güey. Ah. Tienen ahí imaginación.
0: ¡Brindo por Chile!
1: ¡Brindo por Chile!
0: ¿Y ahora que estoy solo?
1: ¿Y ahora que estoy solo?
0: ¿Por qué habría?
1: Me como una empanada solo.
0: Póngale empanada más grande, dijo.
1: Póngale la empanada más grande. Para que coma mejor. Y después va al baño. No sé, mejor.
0: Y su día es viernes 18.
1: Viernes 18. Vamos a payar. Vamos a ir a la ramada a comerle un anticucho y así poder tragar.
0: No. Disfrutar, no tragar. A tragar, no, a disfrutar.
1: A disfrutar y a tragar también, güey. Las dos cosas.
0: Dígame.
1: Disfruta, disfrute y traga.
0: Brindo, dijo Chile.
1: Brindo, dijo Chile. Por la chicha en cacho. Si usted no come, no toma chicha, ni come empanada, no se le arregla el carajo.

0: trabajo.
1: Vivir allá en la playa. ¿Y dónde está el carajo?
0: No puedo estirarme tanto. Estoy amasando. Me pillaron con la mano en la masa.
1: Ya,
0: ¿qué le voy a hacer? Fiesta 18 también. Hay que comer.
1: Póngale vino.
0: O carne cocida. Sale igual. Y al final hay que pasarla. Hay que pasarla, ¿qué? Pasarla bien.
1: Brindo por el 18, brindo por el pino.
0: Brindo por el 18, brindo por el pino. Que este año la pasen subido arriba el pino.
1: El pino de la empanada está más o menos, ¿no?
0: ¿Qué le falta?
1: Huevo, parece.
0: Vamos a tener que traer carne de tiranosaurio.
1: ¿Está bueno el pino?
0: Sí, está bueno el pino. Le ponimos harto vino.
1: Póngale 18, pues.
0: Porque el vacuno no me gusta. Me gusta la pura carne de cerdo. Claro. Eso es lo que me gusta.
1: ¿Puro chanchito?
0: Sí. Si rima o no rima, no importa, ni una cuestión. Lo que me importa es comer hasta que me dé un buen revoltón. Estómago. Mi vida. Todavía no tomo ni chicha.
1: Sin pino, sin cebolla.
0: No. Con harta carne nomás. Para que quede buena la cuestión. Mi vida, no me da cuerpo. Es que la carne está cruda, pero un marrachito va a estar cocida.
1: ¿Qué yo?
0: Ya le voy a cortar porque si no, no voy a terminar de cocinar.
1: No. Ya, muchas gracias.
0: Ya me lo gané. Me voy a quedar al revés.
1: No lo va a quebrar, después se lo gana.
0: Te lo voy a ganar, pues. Como que me llamo Angélica Almueja.
1: Hola. De lo bueno.
0: Pero mejor portarse mal, porque así lo pasa mejor. Si se porta bien, lo pasa re mal. ¡Pórtese mal,
1: weón! ¡Ay, yo! ¡Pórtate mejor!
0: ¡Pórtate mejor!
1: ¡Pasarlo bien, dicen! Eso no me lo sabía, ¿eh? Hay que portarse más para pasarlo bien. O sea...
0: Si se porta bien, no pasa nada,
1: pues. ¡Ya! Colóquenle un poquito más de pino, sí, ¿ah? ¿Eh?
0: ¡Uy, ya estoy ocupado! Como ya le dije...
1: Están quedando más o menos nomás...
0: Estoy cocinando empanada, pues ya le dije ya.
1: No me diga, ¿empanada? ¿Y el ponche dónde está? Me dijo empanada, ¿y el ponche dónde está? Porque ahora voy para allá. Oh.
0: Ya le dije que no escuchó. Brindo con los huevos, duro. Puta, que me salió duro.
1: Ya, muchas gracias. ¿Sabe qué? Se ganó el espejo, de verdad.
0: ¿En serio?
1: No, pero... Tengo dos espejos.
2: Comercial Más Máquinas.
1: ¿Ah?
0: Yo...

0: Lo voy a molestar.
1: Estas fiestas patrias 20.
2: Ya, el aplauso para nuestra amiga, se ganó el espejo. ¡Viva!
0: Así me miro por delante y por detrás.
2: ¿Cómo?
0: Me gané el espejo, no me gané la canasta, pero me gané el espejo a mirarme por delante y por detrás.
3: La vuelta.
0: Aunque no tenga nada, igual hay que mirar. Para eso tenemos ojo, como dice la Violeta Parra.
4: ¡Arra más empanterada!
2: ¿Ya?
0: Para espantar.
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2: Ya. Se llevó el espejo hoy día.
4: Nos vienen a deleitar.
0: ¿A dónde lo voy a buscar? ¿A la punta del cerro? ¿O a la radio? No. Tengo que caminar.
2: Ya, déjeme sus datitos por interno, ya.
0: Ya, ahí te los doy al tiro.
2: El espejo se fue.

0: Aló, buenas tardes. ¿Con quién tengo el gusto por ahí?
1: Con Angélica, pues.
0: Angélica, ya. Otra vez.
1: Otra vez me lo encontré. En la radio los confines tiene que pasar otra vez, pues.
0: Ah. Le falta una radio.
1: Yo escucho la pura radio Los Confines, pues.
0: Sí.
1: Fanática de la radio Los Confines.
0: ¿Le gusta la programación?
1: Me aburro.
0: ¿Ah?
1: Sí, pues. Cuando me cambio de radio, me aburro un buen rato porque resulta de que no hay ninguna que toque las canciones que a mí me gustan, pues.
0: Ya, ¿y cuál es?
1: Música romántica y del recuerdo. Muy eso bien, me gusta bien. A mí. Escucho a Mauricio Jiménez y a Juvenal Luengo, pues.
0: ¿Con apellido?
1: A la rancherita.
0: Los Confines, lo mejor, ¿ah?
1: No es mentira, es verdad. Yo siempre me acompaño de Radio Los Confines porque me gusta, me entretiene. Cuando se le va la señal, le tengo que cambiar, po.
0: Cuando se le va, sí.
1: Qué rayo que me da. No, po, pero si es que no me gusta estar sin música, po. Y si se le va la señal, tengo que cambiarme de lado, po. ¿Qué culpa tengo yo?
0: Sí, no tiene culpa. Ya, se ganó el espejo. Se ganó el espejo. Sí. Dice el jefe, sí.
1: Ya.
0: Necesito sus datos por interno. No me cortes, ¿sí?
1: Ya ahí se los mando el tiro. No estoy escuchando la radio en este momento. Le bajé un poquito el volumen para poder escucharlo a usted. Ahora estoy hablando en serio.
0: Ya no, estoy bien, pues sí, igual le hablo en serio. Brindo. Otra vez, porque hoy día es 18, igual que usted.
1: ¿Qué? Pues no, ya le dije que le va a hacer la música a la radio, no estoy escuchando mucho la radio y acá escucho más o menos nomás con el ruido que tiene allá.
0: ¿Ya?
1: Para poder darle mis datos alguna vez, pues, o mañana, no sé cuándo va a ser.
0: Cuando quiera nomás. Ya, quédese el libro, no me corte.

0: Ya, se nos fue el espejito ahí, así que vamos a regalar otro espejo, ¿no? Oh, sí. Depende del jefe, ¿ah? 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Les deseo una feliz fiesta patria. Pásenlo bien. Oh. Tome terremoto, póngale bueno. Con responsabilidad, ¿ah? ¿Eh? Sí, con responsabilidad. ¡Aló!
1: No,
0: sí, no, si te... ¿qué le pasó?
1: No, mira, si yo me pongo a hablar de pura estupidez, yo creo que tampoco me habrías regalado el espejo. No, pues querido, pongámoslo serio.
0: Ya, réteme nomás.
1: Oye, pero por último concurso con la caja, pues.
0: Sí, pues.
1: Tiene una nota nomás, como ya me anotaste.
0: Sí.
1: A la caja,
0: pues. Sí, pues estamos, están todos y va al sorteo ahora.
1: Ya, pero en serio,
0: ¿eh? Sí, ¿quiere la caja usted?
1: Oye, pues.
0: Ya.
1: ¿Por qué no la premia y al tiro así como premiaste la otra dama?
0: Sí, la voy a premiar, pero tranquila, ¿no? Gas el Rosadito le regala una cajita feliz a la señora María.
1: Ya. ¿Y dónde tengo que retirarla?
0: Allá, pues, ¿dónde tiene que ir?
1: ¿A dónde está el rosadito?
0: ¿Dónde está el rosadito?
1: Ay, mi marido sabe, pero yo no.
0: Ya, a ver, ya, vaya nomás por la cajita, vaya por la cajita, porque hoy día estamos regalando.
1: ¿Retirarla hoy día, sí o no?
0: Sí, vaya nomás.
1: Ya está, ¿qué hora, querido?
0: Otra paya, necesito dos payas más.
1: Ya, aquí mi marido te va a dar la fallita bien, bien decentita.
0: Ya. Colóquele play.
2: Espera un poquito.
0: Ya, ¿estamos listos?
2: Voy a decir la verdad, fue un campo abandonado, tu mujer se fue con otro y a vos te dejó colgado.
0: ¿Ya?
1: España no va a juvenal.
0: Ya, póngale nomás. Aquí hay chicharrones.
2: Ay, dijo una fea, adelante una buena moza, ¿por qué no me miráis a mí teniendo la misma cosa?
0: ¿La misma? No, teleseando.
1: No se acuerda de más.
0: Yo pensé que tenía cinco más.
1: No, varias, pero ya se le olvidaron.
0: Se le olvidó.
1: Bueno, preparate, Dios quiere, si estamos vivos para el otro año, para que te tengamos nuevas payas.
0: Ojalá, prepárense nomás.
1: Ya, pues en serio, voy a retirar la casita.
0: Sí, bueno, sí, estamos ya. ¿Qué me dicen por acá? Está cerrado el local. Ah, ya. Para el lunes, me dicen. Para el lunes.
1: Ya, no importa. ¿Y a qué hora abre, hijo?
0: No, temprano ahí. Sí.
1: Ya, como a las 9:30 más o menos voy a ir a retirarla.
0: Ya, gas el rosadito, recomiéndelo usted igual, ¿ah?
1: Ya no, si aquí mi vecino lo recomendaba reato, yo compro ese.
0: Ya, rosadito, no se le apaga la. Rinde mucho más, ¿ah?
1: Ya, obvio.
0: Ya, se ganó la cajita, señora María. ¿Sabe qué? Hoy día estamos regalando, ¿eh?
1: Sí, pues están regalones, ya, gracias.
0: Ya, ves, se merece el premio igual, pues sí. Auditores fieles ahí.
1: Sí, harto dijimos, así que...
0: ¿Harto empeño le hicieron?
1: Sí,
0: ya, el espejo no era de usted, ¿sí? Pero le vamos a colocar una caja de
1: papel. Oye, ¿tengo que darte algunos datos, bueno?
0: Sí, quédese por interno.
1: Ya, vale.

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Así estamos compartiendo la fiesta de la chilenidad, super día viernes. Si usted no sabe bailar cueca, aquí está el profesor. Brindo de Chile por estas fiestas patrias, porque ahora te ponemos amor a la chilenidad. Por ese asado que está saliendo recién. Oh, que no esté quemado. Ahí va, más o menos está saliendo. Está saliendo más o menos un asado, ¿no?

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Póngale ritmo y sabor, ahora sí. Y nos vamos a la vista.

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1: Buena música a esta hora de la tarde, super día, viernes 18 de septiembre, Bueno, muchas gracias a nuestros grandes auspiciadores que nos acompañan el día de hoy, a concejal Neymar Silva López, siempre apoyando nuestra programación de día 18 de septiembre, programación especial, don Neymar Silva López. 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

Salud, Guminao. Salud, Guminao. 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Vaya a comprar su espejo.

0: Hola, buenas tardes.
1: Aquí estoy, pues.
0: ¿Sí? ¿Con quién hablo?
1: Con la Angélica, güey.
0: ¿Ah?
1: Con la Angélica, güey.
0: Angélica, ya, cuéntame.
1: Lindo por Chile, lindo por el 18. En esta fiesta, como en harta empanada. Más de 8. ¡Viva Chile!
0: ¿Y el chavo no va a comer?
1: No, también. Aro, aro, aro. Me cae mal tu hermano. Porque le gusta correr. Porque le gusta correr, mano.
0: Mano, mano. Ah.
1: Brindo con la chicha. Brindo con la empanada. Que este 18 se vayan todos para la ramada. Para la ramá, ahí sí, y no estar como yo aquí hablando pura weá. Hablando pura weá aquí. Y me gané un espejo, pero hay otra que por aquí le picó la sí.
0: ¿Y quién andaría por ahí?
1: Lindo por el ponche. Este 18 yo no sé. Yo no sé qué voy a hacer. Si estoy ocupada, igual que usted.
0: ¿Cómo está el ponche? Aquí la quiero ver.
1: No tengo nada, ponche. Porque no le hago nada a esa cuestión. Yo sé qué. Yo tomo pura bebida y unos juguitos, entonces.
0: El 11. Ah, no, ya pasó ya. Ya pasó. Estamos 18.
1: Yo tomo pisco el 11.
0: 11, 11 iguales, 11 grados.
1: Septiembre.
0: Ya, vamos con un brindis. Bueno, a ver, la Angélica se ganó el espejo y tiene que escuchar el jefe de jefe.
1: Para que gane la cajita, pues. ¿Ah? No me la gané. Ahora también me la tengo que ganar. Para que le pique la ají. Y bien fuerte. A las que andan por ahí.
0: Brindo por el 18. Y ahora que estamos bien.
1: Llegó el locutor.

0: hay que ver un rato más cómo va.
1: Las mamás están más o menos, porque no le pusieron poner nombre. Le pusieron puras cuestiones. No se acordaron nada del chino, ni de las parvularias. ¡Hola, chuta! Ni de mi niña tampoco.
0: La parvula. El chino no, ahora...
1: Ni se acordaron de ponerle nombre de esas cuestiones.
0: Por último, el chino es decisivo. ¿Cómo es?
1: El chino, las parvularios. O ponerle pinilla para que bailen cueca hasta pegarse en la rodilla.
0: No, me dejó pillo, ¿eh?
1: Yo me quedé con mi perro aquí, como dijo mi niña. No fui a la ramada. Me quedé con mi perro aquí.
0: Ya. Otro más. Brindo por estas fiestas patrias, que ahora que estamos bien.
1: Brindo por estas patrias, y ahora que estamos bien. Viene por ahí. ¿Quién?
0: ¿Quién sería?
1: Lindo con la astilla, lindo con la empanada, lindo con el huevo duro. Y es la misma,
0: weón. Ay, ¿quién le estás hablando?

0: brindo por este día viernes, que lo estamos pasando requete buena onda.
1: Brindo por este día viernes, que la estamos pasando chancho, pero usted no se vaya al chancho.

0: ¡Brindo por el espejo!
1: ¡Brindo por el espejo!
0: ¡Que ahora sí que!
1: ¡Brindo por el espejo! ¡Que me voy a mirar! ¡Por delante y por atrás! ¡Aunque a algunos le caiga mal!
0: Va a cuidar el espejo, sí, ¿ah?
1: No se me va a quebrar, porque tengo belleza igual. Ah. Ni crea que soy fea. Fea la que anda por ahí, que le pica la ají.

0: Bueno, la gran pedida.
1: Por la empanada. Por estar hablando pura
0: weá. Y nos vamos para la rama.
1: Tranquilo. Ya tengo hambre. Me suena la tripa.
0: Ya, ¿cómo está el ambiente? ¿Cómo se teje el ambiente por ahí, Angélica?
1: Aquí estamos tranquilitos.
0: Eso es bueno. De a poquito. De a poquito.
1: Aquí solito, aquí celebrando, haciendo empanaditas para comer. Ya tenemos hambre.
0: No.
1: Sí.
0: A mí igual me dio apetito. Ya, pero igual.
1: Ay, ya, no me huelen las empanadas.
0: Ya, póngale vino nomás, no le eche de a poquito, sí, échale un poquito más.
1: Como dos cucharadas.
2: Dos cucharadas.
1: ¿Qué dos cucharadas? Puta la weá.
0: Ya, nos vemos.
1: Nos vemos, en el espejo de palo. No, po, en el mejor espejo.
0: El mejor, pues.
1: El espejo de Fersal, po.
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1: ¡Ah! ¡Oh, si ya te dije que tengo más belleza que la que anda por ahí y que le pica la
0: gira! Nos teleseando porque este 18 lo pasamos vacilando.
1: Aquí,
0: bailando y cantando,
1: haciendo empanadas.
0: Se escuchó, ¿ah?
1: ¿Eh? ¿Qué? Lo que yo le dije, el hombre que tengo al lado, que marrano se la voy a dar. A punto pelado.

0: Έφυγε ο Λαχή. ¿Están sin huevo?
1: Con huevo. La empanada sin huevo no tenía una gracia. Igual que la desgracia.
0: No. Pasémoslo bien. Estamos en fiestas patrias.
1: Salud.
0: Salud por la Mariluz. No. A ver si se le ocurre algo,
1: no vi que estoy pensando en que
0: estoy como que hacerme la empanada. Ya, se ganó el espejo, ahí van los gatitos, ya, así que están listos ya.
1: Me gané la canasta del rosadito igual, pues mire, ahí está. Me gané la canasta del rosadito, aro, aro, aro. Tengo recién comprado el garrotadito para comerme un buen asadito y no quiero ser comadrera, pero este 18 me pega una buena borrachera y no digo nada, y sí. Si al final estamos todos cortados con la misma tijera. ¡He
0: dicho! ¡Viva
1: Chile!
0: ¡Oh! ¡Vamos, que se puede!
1: Pero usted dijo ayer, si la suerte es loca, a cualquiera le toca, que me toque a mí por la chis. Y que venga carnecita para comer hasta quedar agalladita. Para quedar agalladita y sí, compre su cilindro en el rosadito. Para hacer su buen asadito. Y si me la gano aquí, que no le pique la ají.
0: ¡No!

0: La última, la última.
1: Cuando me coma una empanada, ahí voy, me voy a inspirar.
0: Ya. Ahora no. Ya, disfrute el premio, ¿ah?
1: Ya, muchas gracias.
0: Mírese bien.
1: Dígale a los chicos que se acuerden de mí, po. Porque la ganatita igual se vería bien por aquí.
0: Ya, Angélica, muchas gracias, te pasaste.

un ranchero de plata, poniéndole ritmo a esta hora de la tarde ya. Super día, viernes 18 de septiembre. ¿Hay alguna paella por ahí o no? ¡A la vuelta!

Ya, vamos a regalar otro espejo, pero ahora sin llamados telefónicos, ¿sí? ¿Ah? Solamente en el WhatsApp. Si usted nos envía una payita ahí en el WhatsApp, a través del WhatsApp de la radio, se gana el espejo así. Los primeros que vayan al WhatsApp, más 56452756670, se ganan un espejo hoy día. Otro espejito. Vamos a regalar otro espejo más. 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Vaya al WhatsApp, envíe un mensaje de audio con una vallita ahí. Yo quiero ganarme el espejo número 2. Ya, ¿quién dijo yo ahí en el WhatsApp? Mensaje de audio solamente, ¿ah? ¿Eh?

0: El más 56452756670. Diga su paya nomás en el WhatsApp y se va un espejo más. Un espejo más. 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
1: Tiene personalidad.
0: Ese ponche está cabezona.

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La señora María Muñoz, vaya a buscar su cajita, vaya a buscar su cajita. ¿Está feliz o no? Ahora sí, ¿está feliz? ¿Sí? ¿Cómo está? Se ríe nomás la señora María. Tantas payas que nos dijo al final. Fue Alcántara. Yo creo que ella, sí, en realidad...

Ya, ¿y cómo va a estar el tiempo mañana? Me dicen por acá. Ah, no sé. 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

0: Póngale ritmo, póngale sabor. En este 18 de septiembre hay que disfrutarlo con amor. ¿Quién dijo yo? Ya, vamos al WhatsApp. ¿Qué nos dice el WhatsApp? Vamos a reiterar el avisito. Vamos a regalar otro espejito. Quiero payas. Envíe su audio a través del WhatsApp de la radio, el más 56452756670. ¿Quién dijo yo? Yo quiero ganarme el espejo. Nada más.
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0: Hola.
2: Brindo, dijo un panadero, por el pan y la batea. Aunque quede rico el pan, me va como las breas. Voy a brindar, dijo un guaso, por la chicha y la empanada. Si me le sea mucho, voy a dejarla embarrar.
0: A mí, el... ¿Qué más?

0: Ya, ¿quién quiere el espejo? Una payita por el WhatsApp nomás, por el WhatsApp. Por el WhatsApp. Estamos por el WhatsApp ahora. Solamente por el WhatsApp. ¿Y qué dice usted? Ya.
1: Pucha, pucha, que me quiero ganar otro espejo con mi herida Fersal. Y el gran Juvenal, en un ratito más, estará con la guatita llena y con ganas de seguir el carnaval. Aro, aro, aro, M.I.S. 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Esta la dijo mi marido. Brindo por las fiestas patria y por el señor locutor, que deje de llamar a mi señora para que termine luego la empanada. ¡Viva Chile! ¡Viva!
0: Ya. Ya, ¿quién más? Hay más audio ahí, ¿no?
2: Oye, guaso, no te alterí. Ni me levanté mucho lasta. Mira que con la María te vaya a pisar la huasca.
0: Oh. Ya. Yeah.
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0: ¿Quién me dice haciendo empanadita? Oh, está. Ya. Envíe una valla ahí, pues, al WhatsApp. Ya, se va el espejo 2, se va el espejo, se va. ¿Quién más dejo yo? Vamos a regalar otro espejito más, juntito a la gran vidriería Fersal de Angol. Después se va a decir, espejito, espejito, ¿por qué eres tan bonito en este 18? Yo te quiero mirar.

0: Dice, ¿a quién tiene una paya? Los que están en el WhatsApp a esta hora, a ver el WhatsApp. Vamos al WhatsApp. ¿Quién tiene una payita por ahí? A través del WhatsApp. Ya, ahí hay una. Ya tengo tres, tengo cuatro, tengo cinco, ya. Ahí está. Otra valla más, por favor. Ahí, otra vallita.
1: Brindo, dijo una enfermera, por su linda profesión. No se gana mucha plata, pero se ve cada cuestión.

0: Hola.
1: Brindo, dijo Picaflor, por todo lo que he picado y por todo lo picoteo que he hecho, hasta el pico se me ha desgastado.
0: Y ese Picaflor, bueno. Me dicen el Picaflor, que ando de flor en flor.

0: trajeron aquí y vinieron de Santiago a comer, se las hago aquí.
1: Ah.
0: Me gusta la carne con papa y las papas con ají, y vinieron de Santiago a comer, se las hago aquí.

0: se llevó el otro espejito, la Martita. Martita Esparza, ahí. Sí, ahí está la Martita. Ya nos quedan 20 minutos de programa nomás, así que... La Martita... ¿Qué dice la Martita?
1: Picaflor, por todo lo que he picado. Brindo, dijo Picaflor, por todo lo que he picado y por todo lo picoteo que he hecho, hasta el pico se me ha desgastado.
0: ¿Brindo por quién? No me digan brindo por la silla, brindo por la empanada, porque ya no. Ya tengo la brea ya. La brea, brindo. Brindo por los chiles, querido. Porque ha llegado el 18 y tú eres mi país preferido. ¿Cómo estuvimos? Bien, ah. Eso es para que se pille.

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3: Un abrazo a todos los viejos de mi patria, oiga, desde el norte hasta el sur. Y agradecido a este cantor, oiga, y que le hayan dado tanto apoyo, especialmente la música campesina, oiga. Bueno, ¿y cómo estamos para una cueca, pues? ¡Sí!

Y como la fiesta se ha puesto buena, yo creo que tendríamos que hacerlo con cueca. ¿Qué les parece? Oiga, pero tienen que salir a bailar, sí, la cuestión, pues. Ya, vámonos.

Bueno, la música, don René Inostroza. El aplauso nuevamente. Quedamos con Garay del mini especial. 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

0: Bueno, don Jorge Radger Chifford también nos acompaña en esta jornada. 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
1: florecía. Pues le envío saludito a esta hora de la tarde para Erti Margot Hernández, me dice la Erti, haciendo empanaditas. Erti, ¿cómo estaba la cajita ahí? ¿Dejó algo para...? Para compartir nosotros. La Erti se ganó premio igual, ah, sí, ayer. ¿Qué dice la Erika? Erika. ¿Dónde estás, Erika? ¿Alguna paya, Erika, no?
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1: Está buena,
3: ¿eh? Oye, Potrovilla.
1: A ver.
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0: cordillera se escuchan las buenas cuecas, que no sepa nadie que la tenís chueca. Ah,
1: no. Ya, eso es mentira.

0: Hizo Poncho, no hizo
1: Poncho.
0: 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Dice, chévere, pues.

Concejal Nemer Silva Lube le desea una feliz fiesta patria igual a don concejal, le voy a decir. Don Nemer Silva López, acompañando esta programación de día viernes 18 de septiembre. Faltó la valla nomás. Claro que sí, don Nemer Silva López, concejal por la ciudad de Angol. Ya nos comenzamos a despedir el día de hoy. Muchas gracias a la gente que nos acompañó hoy día, que estuvo ahí en la casita disfrutando nuestra programación. Que les quede rica la empanada. No le eche mucho vino, sí. Que rinda, que rinda.

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Hola, dice amiguito Juve, ¿cómo está usted? Yo aquí, dice, tomando un ponche, preparándome para ir a bailar con los realitos del sur. Muy bueno, dice. Son muy buenos, claro que sí, pues los auténticos originales de Angol. Un aplauso para nuestro buen amigo ahí, Don José, Don Damián, Don... Por supuesto, nuestro buen amigo, sí, bueno, nuestro amigo Luciano ahí que nos trajo las cuicas, pues.

Ya me comienzo a despedir. Muchas gracias por la sintonía. Un aplauso para cada uno de ustedes. Y los que van a manejar, dejen la llave, ¿eh? Si estamos en colectivo, apliquen Uber app, descarguen app Uber. Sí. Vayan a pasarlo bien, pues. No vayan en vehículo. 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Ya, Erti, ahora sí te entendí, Erti. ¿Dónde el nulo? 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

¡Nos vamos! ¡Chao, chao! Ahora llegaron las empanadas, así que... Llegó el Uber, así que estamos...

0: Muchas gracias por la sintonía. Que tengan bonito 18, bonitas fiestas patrias. Pásenlo bien, cuídense. Gracias totales. Se cuidan. Buenas tardes. Chau, chau.
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1: ¿Qué pasa contigo? Dímelo.

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0: alguien al aire, pero como no me dice.
1: Sí.
0: Oye, qué manera de comer empanada, qué manera de servirme terremoto, qué manera de servirme michelada. Oye, qué manera de comer pajarito, oiga. Oh, ya no quiero nada más, ya no quiero nada más. Oh, ajá, pajarito, sí, lo que más comí fueron pajaritos. Oh, y el pajarito, sí, era grande el pajarito, oiga. ¿Cómo era el pajarito que te serviste, Angie? Me pregunta por acá mi colega. Sí, grande, tremendo el pajarito, oiga. Programación especial de Cienchira. Sí, porque estamos acá de Punta Hidalgo en los estudios de Los Confines Radio para esta tarde de viernes. Tenemos una tarde primaveral. Primaveral, yo por acá ando en puros colales, chiquillos. Imagínense, andamos en puros colales acá nomás dando vueltas. Acá era el edificio, sí. Hoy no me di cuenta que estaba lleno de cámara. No, sí, yo sabía que sí. Revisando y compartiendo nuestra parrilla programática para esta tarde de viernes, el 18 de septiembre. ¿Cómo la están pasando, chiquillos, chiquillas? ¿Cómo la están pasando ahí en familia, celebrando esta hora de la tarde ahí? Fiestas patrias, en familia, entre amigos, reunidos ahí sirviéndose unas ricas empanaditas, un rico asadito, unos buenos terremotos. No me tome el terremoto ahí, ese es mío. La están pasando súper bien, eso es bueno, eso es buenísimo. 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

Yo me voy a llevar. Un poquito lo vamos a revisar acá. 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Que la pasen muy bien ahí en familia. Que la paz reine en sus hogares y la pasen ahí espectacularmente bien, ¿eh? 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Ya, yeah, vamos, ando haciendo memoria, Angie. Sí, no estoy. Deme unos minutitos ahí, pues.

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1: Apágame la vela, María.
0: Les deseo y unas felices fiestas patrias 2026, que la pasen súper bien. 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Apágame la vela, María. Apágame la vela, María. Oye, se me queda alguno en el tintero por

están buenos los terremotos, que están buenas las empanadas. Los pajaritos, no, el pajarito me lo comí. Ah, no, ya sé, ya me lo serví enterito ya. Tenemos la media fonda ya. Aquí la cosa, amigo.

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0: nuestro amigo Panchito, que anda trabajando a esa hora de la tarde en la locomoción colectiva. Trabajando, anda haciendo luquita, me estaba comentando ahí. Déjale, ¿cómo está el panorama por ahí, amigo mío? Muchos saluditos ahí para nuestro amigo Panchito ahí en la locomoción colectiva. Disfrutando de la buena música. ¿Cómo están todos los parientitos, las parientitas? Reunidos, disfrutando estas fiestas patrias en 2026. Saludines. Tenemos ya el estado en las redes sociales, en nuestra fanpage. Usted nos encuentra ahí como Angie Poblete. Ahí tenemos el estado ahí para que vayan dejando los saluditos. Vayan dejando todos los saluditos. Ahí estamos en puros colores. Ya te veo, Angie, me dicen ahí. Me voy a saludar a nuestro amigo Alan Jenkenau. ¿Cómo está nuestro amigo Jenkenau? ¿Cierto? Sí, Alan Jenkenau. ¿Qué tal? ¿Cómo está nuestro amigo Alan? Saludo para Alan Jenkenau en sintonía de la radio, por supuesto, ahí disfrutando de la buena música. También saludamos ahí a nuestra amiga Anaís en la Juan Pablo. Muchos saluditos ahí para la tía Emita, que están en familia ahí pasándola súper bien. La tía Mita me dice por acá, venga a darse su vueltecita acá, me dice por acá, hija, que venga a comer pajarito, me dice ahí. Qué manera de comer pajarito, oye. Me está invitando a comer más pajarito la tía Mita, digo. Así que saludamos ahí a la gente linda que nos escucha ahí en la Juan Pablo. Ahí están disfrutando de la buena música y en este super viernes. Qué rico que llegó el viernes, chiquillo. Qué rico que llegó el viernes. Envíeme el audio ahí, a ver. Apágame la vela, María. Saludo para la ciudad de Los Ángeles. ¿Cómo están ahí en la ciudad de Los Ángeles? ¿Cómo está la tarde por esos lados? Saludos para José Gregorio Salamanca Fuentes. Nos deja ahí un corazoncito. ¿Cómo está mi amigo José Gregorio? ¿Qué está haciendo de bueno, oiga? Cuénteme. ¿Qué está haciendo de bueno por ahí, oiga? Por acá por el micrófono lo estoy mirando, oiga lo que está haciendo ella.
1: Y tu hermana.
0: Habilita el teléfono, Angie, dice por acá quiero llamar. Ya, y vamos a pedir por acá que me habiliten un teléfono. Que me habiliten un teléfono, refija. Dago Villalobos, ¿cómo está nuestro amigo Dago? Muchos saluditos ahí para Dago Villalobos, deseándole unas felices fiestas patrias. A todos nuestros queridos auditores, que están pegaditos al receptor. Nuestro amigo Héctor, también ahí en la línea 4. Ahí está escuchando la radio, oiga, está escuchando. Así que saludamos ahí a nuestro amigo Héctor de la línea 4. ¿Qué tal? ¿Cómo está nuestro amigo Héctor?
2: A bailar.
0: Vayan dejando los saludos nomás ahí en nuestro WhatsApp, que está completamente habilitado, activo ahí para

¿Qué me trae usted para acá? No, si también nada. Igual, qué manera tomar silla en caso, oiga, no. Ya no quiero, no quiero ni ver la empanada, oiga, no. No quiero nada con la empanada, oiga, ya. Saludamos a nuestro amigo Reyes, Víctor Reyes. ¿Cómo está nuestro amigo Víctor Reyes? Vayan a saludar ahí para Víctor Reyes. También saludamos ahí a Bimbe Arauz. Muchos saluditos ahí para Víctor.

se viene integrando acá al sistema acá. ¿Cómo está nuestra amiga Carmencita? ¿De dónde me está escuchando hoy? ¿Desde dónde? Desde su casa, me dicen allá.

Ahí de Huelguiene, felices fiestas patria, amiga mía, que la pase muy bien allá. Que la pase espectacularmente bien. Cristóbal Busto Salgado, ¿cómo está la maquinita, papá? ¿Prende o no prende la maquinita? Saluditos ahí para nuestro amigo Cristóbal Busto Salgado, en sintonía de la radio también allá. ¿Cómo está la maquinita, papá? ¿Cómo está la maquinita? Tantas fotos, digo yo, oiga. José Miguel Sánchez, muchos saluditos ahí para José Miguel. ¿Qué tal? ¿Cómo está nuestro amigo José Miguel? Sí, vayan haciéndose partícipe nomás ahí. Programando la buena música el día de hoy. Eso sí, no me pidan tanta música, chiquillos. Ah, me estaban pidiendo cueca por acá. Cueca por acá del clavel, el clavelito. Vamos a buscar por acá el clavelito. Saludos ahí para nuestra amiga Yesenia, que nos escucha ahí en Reina Luisa. Muchos saluditos ahí para nuestra amiga Yesenia, en la Reina Luisa, también ahí escuchando la radio. ¿Cuál es el número de la radio, Angie? Me dicen por acá. Al mismo que me está hablando, amiga mía. La pregunta. Claro, bien, Yesenia. El mismo número que usted...

0: la amiga por teléfono y me decían, ¿sabes que no sé dónde? Mi chica, dejé mi teléfono, mi celular. Y ya estaba hablando por el teléfono.
1: ¡No!
0: Es muy bueno, ahí en TikTok búsquelo ahí, lo
1: va a ver. Como yo, mi amor.
0: Muy bueno, bueno, bueno, bueno. Atención, muchísima atención. 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

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A todos nuestros queridos auditores y auditoras que nos sintonizan ahí a través de la 103.9. ¿Quién llora por ella? He sido yo. ¿Quién sufre por ella? Manuel Lugo Vivanco, ¿cómo está nuestro amigo Manuel? Nos deja ahí un corazoncito. ¿Cómo está nuestro amigo Manuel? Saludamos a nuestro amigo Esteban Espinosa. ¿En qué parte se encuentra, amigo mío? ¿En qué parte se encuentra nuestro amigo Esteban? Ya, creo que en Talcahuano, ¿no? No, en Talcahuano no. Buena pregunta. Saludos para mi amigo Josué en Camilla, en la comuna de Los Sauces. Saluditos para nuestro amigo Josué en Camilla. ¿Cómo están todos los parientes y las parientes? Oiga, ¿cómo lo están pasando esta hora? Vayan los saludos. Pipe Arauz, para que nos dejan saluditos. Nuestro amigo Manuel Lugo.

historia, amiga Jacqueline. Muchos saluditos ahí para Jacqueline. ¿Con quién más tengo el gusto? A ver, vamos por acá. Angie, me dicen por acá. ¿No está ahí animando en las ramadas? Me dicen acá. No, no, tenía. No podía estar en dos lados, al mismo lado.

También saludamos ahí a nuestro amigo Carlos Uber. ¿Cómo está mi amigo Carlos? Muchos saluditos ahí para mi amigo Cangre. Por ahí están trabajando, ¿eh? Poniéndole Wendy. Por ahí está. ¡Ah, ellos de menos! ¡Eso es bueno! Eso es bueno. Lo que es bueno, dijo el otro. Ya, pásenme el terremoto para acá, mejor. O si no me va a dejar.

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0: especial. No me va a enviar el otro audio, ese no, el otro.
1: ¿Y Maule, primo?
0: Mira, ahí, a ver.
1: ¿Y eso?
0: Ahí.
1: Así.
0: No, el otro es personal. No, a ver si no se le va a escapar ahí, porque si no, hasta ahí no más llegamos, oiga. Capaz que lo dejen durmiendo los dos afuera.
1: Seguimos bailando y disfrutando el ritmo de la séptima
0: región. Y no es chiste, Angie, me dicen ahí.

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0: Vuélveme al audio atrás, ahí.
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0: 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Ahí nos presenta la buena música.

Un abrazo a todos los viejos de mi patria, oiga, desde el norte hasta el sur. Y agradecido a este cantor, oiga, y que le hayan dado tanto apoyo, especialmente a la música campesina, oiga. Bueno, ¿y cómo estamos para una cueca, pues? ¡Sí! ¡Vamos al tiro nomás!

Y como la fiesta se ha puesto buena, yo creo que tendríamos que hacerlo con cueca. ¿Qué les parece? Oiga, pero tienen que salir a bailar, ¿sí la cuestión? Pues ya, vámonos.

Jujeñita. Los Vidales del Amor ahí sonando a todo ritmo a esta hora de la tarde ahí en este súper en viernes. Qué rico que llegó el viernes, chiquillo. Qué rico que llegaron las fiestas

0: Vamos a quedarnos por acá con más programación. Hola, hola. Amiga María, ¿cómo está mi amiga María? ¿Cuál de todas las Marías por ahí? ¿Le conocí la voz, me parece? Amiga María, ¿cómo está usted?
1: Bien, gracias, mi vida, que está cinta nomás, escuchando su música.
0: Ese es bueno.
1: Igual escuchando a su colega.
0: ¿Ya?
1: Así que todo bien.
0: Qué bueno, me alegro. ¿Qué? ¿Cómo lo está pasando ahí en estas fiestas patrias? Harta empanadita, me imagino, harto.
1: Obvio, sí. Mañana va a ser un biscuito para salir de lo común del asado.
0: Para salir de lo común del asado, oiga, yo qué manera de comer carne, claro. Por acá, oiga, pero como vinieron, no más dejamos para eso, oiga.
1: Oiga, ya.

0: fuera de
1: los
0: broma.
1: Los quiero mucho como familia.
0: Fuera de broma.
1: Sí, los quiero mucho como familia.
0: Ya, pues, amiga María, igualmente para usted, pues, que pase ahí una feliz fiesta patria, ¿ya?
1: Muchas gracias, bendiciones, cuídese.
0: Que esté muy bien, chao, chao. Saludamos ahí, saludamos ahí a nuestra amiga María, que nos estaba llamando por acá a través de la línea telefónica. Hoy enviamos saludos para nuestro amigo Román ahí, muchos saluditos ahí para nuestro amigo Román. ¿Cómo está mi amigo Román? Muchos saluditos ahí para nuestro amigo Román. Creo que lo vieron por ahí saltando el cerco por ahí, ¿eh? La estoy mirando, lo estoy mirando, me dijo el otro. Lo estoy mirando, de repente que lo estoy mirando.
2: Por todo el apoyo que nos han brindado.
0: Vamos a quedarnos por acá con más saludos. Nos quedamos con más saluditos el día de hoy. Saludamos a toda la gente linda que está compartiendo en familia y pasándola súper bien. Pasándola súper bien el día de hoy en estas fiestas patrias. Juan Pablo Painiqueo. ¿Cómo está mi amigo Juan Pablo? Juan Pablo por acá nos deja saluditos. Acá nos dice hola, hola, hola, Angie. Quiero mandar ahí un saludito ahí aquí a mi familia desde Santiago. Comuna de San Bernardo. Con un temita ahí, las flores de tu florero. De los charros de Lumaco. Tenemos el estado ahí en la página donde usted nos puede encontrar como Angie Poblete. Ahí tenemos el estado ahí para que ustedes vayan dejando los saluditos. Héctor Pailaqueo Saavedra, ¿cómo está mi chilenito? Oiga, más chileno que los porotos, ñurro. Saludos para nuestro amigo Héctor Pailaqueo. Para acá nos dice hola, hola, mi chilenita hermosa. ¿Cómo está? Guapa y linda. Ay, que le pone color. Lo dejas con los ojos negros, oiga, oiga. Se fue a dar su vuelta ya y a la fonda, bro.

0: O el temita de los rancheros de plata, me dice por acá, porfa, mi chilenita hermosa y guapa.
1: Ay, que le pone color.
0: Saludos para nuestro amigo José Alfredo Ñancucheo Muñoz. Por acá nos dice, gracias, dice, por tus besitos. Felices fiestas patrias, amiga. Muchos saluditos ahí para nuestro amigo José Alfredo Ñancucheo Muñoz de Temuco, si no me equivoco. También nos deja saluditos ahí el

este saludito ahí para Esteban Espinosa ahí, que también nos deja saluditos. ¿Qué nos dice ahí? La estoy escuchando, dice acá en Angol, y estoy trabajando. ¿Estás trabajando por acá en Angol, amigo mío? ¿Trabajando? ¿Cómo está trabajando? ¿En Fiestas Patrias está trabajando? Bueno, está trabajando igual que yo por acá, vamos. Trabajando y escuchando la radio, me dicen allá. Jorge Coliboro, ¿cómo está nuestro amigo Jorge Coliboro? Saludamos ahí a nuestro amigo Héctor Moraga. Muchos saluditos ahí para nuestro amigo Héctor. María de la Villa Trintre, por acá nos dice hola, hola. Angita, ¿cómo está? Quiero desearle que pase unas felices fiestas patrias junto a su hermosa familia. Y no cambie nunca, dice. Ah, ya, no cambie nunca. Ah, ya, no cambie nunca su forma de sentir. De ser tiene que ser, ¿cierto? Claro, no cambie nunca su forma de ser. Ahí sí, saludamos ahí a nuestra amiga María de la Villa Trintre. ¿Qué está haciendo de bueno ahí, amiga mía? No, ya no, ya, pues. Como dice el dicho, la que nace chicharra muere cantando, pues.

Fernández, también ahí nos deja saludos. Felices fiestas patrias. Muchos saluditos ahí para nuestro amigo Alejandro Hernández. Jacqueline Faúndez Rucha, muchos saludos ahí para nuestra amiga Jacqueline. ¿Qué tal, cómo está nuestra amiga Chocolín? Jacqueline, mi amigo Luchito, nos escucha ahí en las acequias. Ay, dice por acá, no sabía que estaba haciendo programa, dice, recién encendí la radio y la encontré, mi chaparrita, me dicen ahí, ¿no? Bueno, como yo los tengo acostumbrados, como todos los años ahí en la radio, digo, que estemos ahí, hacemos un programa especial ahí para esta fiesta, ¿no? Mi amigo Luchito ya, así, me sigue, ¿dónde me voy? Me sigo, ya. Así que saludamos a nuestro amigo Luchito de las acequias. Luis Viveros, ¿cómo está nuestro amigo Luis Viveros? José Alfredo Ayancuchillo Muñoz, muchos saluditos ahí para José Alfredo. También saludamos ahí a nuestro amigo José Miguel Oliva Maldonado. Saludo para mi amigo José Miguel, saludamos a Miguel Varela. Nuestro amigo Rolando Cárdenas desde Argentina. También saludamos ahí a Leonel García. Súmate con un like, queremos ahí una lluvia de like, una lluvia de corazoncitos. Leonel García, ¿cómo está mi amigo Leonel? Angie Chilene, muchos saluditos ahí para nuestra amiga Angie, nuestra tocaya. Saludos para nuestra amiga Angie Chilene. También saludamos ahí a Manuel Lomo Vivanco. ¿Cómo está mi amigo Manuel? Nos deja ahí un corazoncito. Saluditos ahí para Manuel Lobo Vivanco. No, no quiero nada más con la empanada. Oiga, saque la empanada para allá, no quiero nada más. ¿No? No, no, no, no, no, no. ¿Ah? Esa sí que no, ¿eh? Atención, muchísima atención. Nos quedamos juntos ahí a nuestros grandes auspiciadores.

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0: Yanji, anda haciendo memoria, Yanji, por favor.
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1: Los realitos del sur, sí, búsqueme los realitos del sur, que me están pidiendo los realitos. Los realitos del sur, habilitan teléfono, Angie, me dicen ahí, ¿está habilitado? Ah, sí, me lo dejaron ahí habilitado. A ver, vamos para acá con más saludos. Nuestra amiga Yesenia, por acá nos dice, hola, hola, Angita, ¿cómo está? Un saludo ahí para mi familia Martínez, César Vidra, que estamos escuchando la radio, está muy buena la música. Que pasen ahí unas felices fiestas patrias para todos nuestros queridos auditores y auditoras que están pegando.

Perfecto. Ahí está la palabra de nuestro amigo Donaldo Villota. 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

Vamos a volver a la música, volvemos allá a las canciones. El huequito me quedo con más saludos que nos vienen llegando el día de hoy. Las flores de tu florero, búsquemela ahí, porfa. Para la capital Santiago de Chile, nos vamos con los rancheros de Blanda. Saludos para Wikine, para el chilanito, que está haciendo el chilanito.

tranquilo, yo estaba olvidando el apellido. Chon, chon, chon. 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Seguimos con todo el ritmo, con todito el sabor, en programación especial, en la gran fonda de los confines, en radio.

0: vaya para que se mire la tierra. Aquí hay varias bailarinas, se nota que son buenas para el pañal. Ya, vamos a hacerle la cueca entonces.
1: Ya, buena cueca.
0: A ver cómo estamos por la cueca.

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Ya, vámonos.

0: que no se meta, no se meta en nuestro bar. Ah, sí, no se meta en nuestro bar si no saben los dos. 20 horas ya con 8 minutos, 20 horas ya con 8 minutitos, revisando y compartiendo la pauta programática de este buen viernes. Ah, qué rico que llegó el viernes, chiquillo. Qué rico, qué rico, qué rico. Qué rico que llegó el viernes. ¿Qué me trae anticucho? ¿Me trae ahora para acá usted, oiga? Oh, no quiero. Ah, qué manera de comer carne todos estos días.
1: Apágame la vela, María. Apágame la vela, María. Apágame.
0: Qué manera de comer carne todos estos días. Hola, hola. Se ríe nomás. ¿Cómo está mi chilenito más chileno que los porotos, oiga? Bien por acá, amigo mío. ¿Qué se teje por ahí? ¿Qué está haciendo de bueno? ¿Cómo está pasando el 18 ahí?
2: Bien, esperando que pegue la remora.
0: ¿Va a salir un ratito más? ¿Le dieron permiso?
2: Sí, ¿sí te va a salir?
0: No, yo no puedo, hijo, tengo que viajar después.
2: Oh, qué fome.
0: Sí, no, yo tengo que viajar para allá, para donde, para mis tierras.
2: Ah, ya, lo pasé bien entonces.
0: Sí, no sé, nos hemos pasado súper bien todos estos días, hoy. Qué manera de comer carne, ya. Imagínense. Cocía, zancochá, como viniera ella, le va a sonar más.
2: No, yo la conozco como es usted, un chilenita.
0: No me diga eso, ¿ya? Oiga, ¿lleva bailarina o no?
2: No, porque solo.
0: Ah, solo, con las dos me está invitando y usted quiere que me dejen con los ojos negros, oiga.
2: No, mira cómo es el tacto.
0: Uy, la cuestión. No tome tanto terremoto porque si no quizás después ¿para dónde va a cortar, ah?
2: Sí,
0: ya fue mi chilenito, igualmente para ustedes que pasen una feliz fiesta patria.
2: Igualmente no me está poniendo el gorro ya.
0: No, ¿cómo me dice eso que le voy a poner el gorro?
2: Vamos a ir a cueca, güey.
0: No.
2: ¿Usted la agarra para otro lado?
0: No, no, usted el que está agarrando para tu lado, y poñón.
2: No. Ya mi chilenita.
0: Ya mi chilenito, se cuida, que esté muy bien.
2: Chau.
0: Ya, chau. Nuestro amigo Héctor ahí anda buscando bailarino. Anda buscando bailarina, me decía yo.

0: 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El día de ayer estuvimos ahí en vivo y en directo ahí desde Verdura El Aromo, ahí donde las chiquillas estuvieron regalando ahí un chanchito, estuvieron regalando ahí un quintal de harina. Oye, el amigo que se llevó el quintal de harina, el amigo Juan, oye, Juan, suelta el quintal de harina, Juan. Estaba feliz y contento con el quintal de harina. Y también nuestro amigo ahí de Vininco ahí, que se llevó el pack de bebidas CSU de 3 litros. No, estaba feliz con su premio, los chiquillos ahí, la chiquilla ahí. ¿Quién fue que se ganó el chancho? No, si yo lo subí ahí a la página, a ver. Déjeme revisar. Acá, nuestra amiga.
1: Apágame la vela, María.
0: Gerati, nuestra amiga Gerati, feliz y contenta con su chanchito allá. ¿Cómo estará el chancho? Me pregunto yo. ¿Estará vivo? ¿Estará muerto? ¿No? ¿Cómo estará el chancho ahí? Está hecho chicharrón, me dice acá mi colega. Feliz y contenta con su chanchito allá. Verdura en el aromo. Les deseo una feliz fiesta patria, ¿sabes? A todos ustedes ahí que están en sintonía de la radio, por supuesto disfrutando de la buena música. Están trabajando las chiquillas, los chiquillos ahí, ¿sabes? Hasta las 21 horas. Todavía les queda una horita de trabajo ahí, chiquillos. Saludo para el tío Iván ahí. Oye, que le quedó bueno el asado, tío Iván. Le quedó bueno el asado ayer con las callampas. Y bueno, estaba pero buenísimo el asado. Faltan los chicharrones, tío Iván.
1: Apágame la vela.
0: Saludamos ahí a la tía Tere también ahí, Alegría, que nos escucha todas las tardes ahí. Tía Tere, ¿qué está haciendo ahí? ¿A qué está preparando? Está preparándose un terremoto ahí.

0: Atención, muchísima atención. Estamos juntos ahí a nuestros grandes auspiciadores que nos siguen acompañando el día de hoy. Nos presentan ahí toda la buena música para esta jornada espectacular ahí de día viernes. Llegó el viernes. Apágame la vela, María. Nuestra amiga María de la Villa Trintre me había pedido por acá el llanero del Ñuble. A ver si me puede buscar ahí al llanero del Ñuble y para complacer ahí a nuestra amiga que está en la sintonía de la radio.
1: Desde las tierras campesinas.
0: Saludos cordiales ahí para la tía Emita también ahí que está pasándolo súper bien ahí compartiendo en familia. Sí, venga a comer pajarito, hija, me decía por acá. Oiga, si he comido pajarito todos estos días. Y oiga, de... he comido cualquier pajarito todos estos días. Claro, ¿eh? Ese mismito. 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

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Deseándole ahí una feliz fiesta.

nos deja ahí un corazoncito. También saludamos a Jorge Sánchez Torres. Muchos saluditos ahí para Jorge Sánchez Torres, para Sergio Ramírez. Saludamos a nuestro amigo Héctor Moraga. Muchos saludos ahí para nuestro amigo Héctor. Lucho Rodríguez Sandoval. ¿Cómo está mi amigo Luchito? Arnaldo Andrés Ávila Flores. Saludos para nuestro amigo Arnaldo. Jacqueline Faúndez Rocha. ¿Cómo está nuestra amiga Jacqueline? Jacqueline. Saludos para nuestra amiga Jacqueline Faúndez Rocha. También saludamos ahí a Rolando Cárdenas, que nos deja saluditos. Nos deja saluditos al día de hoy.

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2: Con la cintita blanca ahí, ¿no es cierto? Ah, no, ¿se usa casarse ahora?
3: Sí, me casamos.
2: Oiga, pero este es un casamiento bien especial, el casamiento del Piojo y la Pulga, así que sé. Vamos a ver cómo sale.
3: Una de las chantanas,
2: pues. ¡Vamos allá!

Bueno. Hay tantas cosas que pasan en el campo, diga, cuando uno anda de lacho por ahí de quiebre, ¿no es cierto? Yo no voy a contar más miedo porque yo sé que a ustedes también les habrá pasado, oiga. ¿Ah? Bueno, a mí una vez me pasó una cuestión, pero no la voy a contar tampoco. Esta es la historia de un caballero que andaba muy de quiebre, oiga, pero andaba meando cortito por la niña, oiga. Y al final se... Claro. Al final se le chingó el matrimonio, oiga, y por eso... esta canción que habla justamente de esta historia. Vamos a ver cómo sale. A ver.

0: Pero así es el amor, oiga. De repente le va mal a uno. ¿A cuánto le irá mal igual? Digo yo, ¿no?
1: Oiga, pongámosle un correteado para él. ¿Cómo va a ir los correteados? ¡Vamos allá!

¡Salud, salud, salud, Román! Un abrazo a todos los viejos de mi patria, oiga, desde el norte hasta el sur. Y agradecido este cantor, oiga, y que le hayan dado tanto apoyo, especialmente a la música campesina, oiga.

Oiga. Oiga, no, fíjese que yo quería contarle a ustedes que ya por Molco Alto, oiga, se hacía la fiesta el 26 de agosto de mi tío Custodio Ruiz, oiga. Un viejito de esos agalladitos, oiga, hasta 4 o 5 días para allá van con el guaso Helve, me acuerdo, oiga. Y allá se cantaba esta guaracha, que quieren guaracha o no quieren guaracha. Oiga, y por más que se diga que la guaracha no tiene nada que ver con la cuestión folclórica, aquí en esta tierra los viejos bailan hartazo bien la guaracha, señor. Esta se llama la guaracha del Fai Fai. Nada más es como sale.

Muchas gracias. Muchas gracias. Oiga, ya por Freire, Collaique, por Chillán, por todas esas partes, oiga, en todas partes, en Puyín, que también le ponen las carreras. Bueno, vamos a enviarle un saludo a todos los viejos que les gusta correr. Vamos a colocar de gritón al Guaso Sánchez, le vamos a poner. El mirón va a ser Andrés y el jinete lo vamos a poner a Osvaldo Solón para que jinetee la pistola. ¿Ah? Vamos a ver cómo sale la cosa.

Así con las carreras, oiga. Las carreras a la sirena, mi amigo. Yo me acuerdo los viejos por allá en mi tierra, oiga, hacían unas carreras muy re buenas. No, pasaban, pero de película. La cantaba muy bien esta canción, oiga. Vamos a ver cómo sale, a ver.

Yo no sé cómo nos hizo rico. Y entonces un día decidió con las dos lucas ir al pueblo a remoler su plan. Esta es la historia de mi amigo.

salud, salud, salud, salud, combinado, finfón. Exactamente, ya las 21 horas, ya con 2 minutos, 9 de la noche, ya con 2 minutitos, revisando y compartiendo la buena música y toditas las canciones. Ah, ¿cómo eso? ¿Te casaste? ¿Cómo? Ah, es lo que era de fondo, ¿verdad? Déjela ahí de fondo, ahí, déjela de fondo ahí, a ver. No, es que no la había escuchado. A ver, déjela ahí, a ver, déjela ahí. Ya, nos vamos a quedar por ahí con los últimos saluditos que nos vienen llegando ahí el día de hoy. Últimos saluditos para esta tarde, noche, día de viernes, en esta fiesta patria. Está revisando y compartiendo nuestra parrilla programática. Nuestra parrilla programática del día de hoy. A ver, déjela. Es que mi colega venía cantando la canción ahí, pues. 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